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2: Son las 9:16.

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1: Son las 9:31.

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1: Son las 9:46.
2: Hola, hola, ¿qué tal? ¿Cómo les va? ¿Cómo están? Un gran saludo para todos nuestros amigos y amigas que están ahí en la sintonía junto a nosotros, todos los que están en la compañía de la radio, a través de Radio Kenac 107.1, a través de www.fmradioquenac.com. Más saludos para todos, para todas que están hasta ahora en la sintonía ahí junto a nosotros, junto a la buena música y a la programación que le entregamos día a día para ustedes. Eso es, saludos ahí para todos nuestros auditores. Eso es.
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1: Son las 10 con 3 minutos.
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4: Son las 10:08.

Estamos de regreso, ahí estaba Setevita Musical, son las 10 con 11 minutos, 10 de la noche con 11 minutos, estamos acompañándole acá a la Radio Kinac en el 107.1 a esta hora de la noche. Recuerde que hoy día tenemos música ranchera de la antigua para todos nuestros auditores.

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2: Son las 10:16.

0: Son las 10 con 23 minutos.
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2: Son las 10:38.

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5: Son las 10:42.
6: Bueno, compadre, vamos a hacer este lindo mix, este lindo éxito llamado La Fiesta Sigue. 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Oye, Benito, márcala, compadrito.

Eso es, muy bien, la fiesta sigue. Ahí estamos. ¿La fiesta sigue o no sigue? Sí, yo creo que sí, ¿cierto, este Aguilar? Claro, ya está conectado ya. La. Saludito, a ver. Saludo para Martín Fierro, saludo para nuestro amigo Aguilar. Gloss de Pil. Marcial Puma, le damos un saludo también hasta ahora. ¿A dónde, Maullín? Ah, un Puma. Ah. Misha dice por acá de Neuquén, Argentina, de Ciudad de las Lajas, dice un saludo también, ¿eh? Hablemos de política, no hablemos de política, no. Vayan a empezar, cristiano de Dios, a alegar. Hoy día tenemos Noche Ranchera Antigua, pero ya empezamos ya con el otro. Saludo para Pablo Cordero, 13, saludos, ¿eh? Saludos, dice a Teresita Muñoz. Julio Leo dice saludos en Alhuitad. Hablemos de fútbol, menos Cristiano de Dios, porque a salir la Edith como carta y va a decir que los chilenos perdieron. Así que mejor ni hablemos de religión tampoco, porque ahí voy a empezar a hablar yo, que yo no tengo que entregarle al alma a nadie. No, ya hablé ya. Saludos para Amaro. Sí, porque cuando dice que hay que entregarle el alma, yo como que agarro vuelo, Cristiano. Caray, dice por acá, saludos de Kiki, el Chiloé, dice. Puede colocar un tema de los llaneros de la frontera, ningún problema, buscamos los llaneros de la frontera. ¿Qué hablamos entonces? De la siembra de papa, puede ser. ¿Quién ha sembrado papa? Ah, todo esto mañana tengo que ir a hacer unas melgas igual. No, tampoco. No lo puedo decir la palabra porque capaz que me bloqueen. Hola, don José. Del Cochayuyo. De la Pinuca. No, igual capaz que me bloqueen, oye. Hablemos de cocina, puede ser igual, ¿ah? La Edith no ha llegado, no, por eso no vamos a hablar de fútbol, ¿ah? La Edith se enciende como carne, oye. La. Hablemos de las cariñosas. Menos, porque ahí van a salir todas las hots. Un saludo para mi amor Bárbara Merino, dice por acá, Oriva. ¿De qué hablamos? El otro día tenía un tema yo, pero se me olvidó, ¿eh? Un saludo para el sicario de Valpo, dice. Sí, el otro día iba a traer un tema, pero ya se me olvidó. Hablemos de farándula, hablemos de la... ¿cuánto de la Naya es fácil? Del Porsche. Del penthouse. Es muy fácil, dice. Aquí hablamos de... No, de salud tampoco, no me gusta. Salud para la radio Colobane 92.3 allá en Kemchi. Salud ahí para todos nuestros amigos y amigas de los dirigentes. No, mejor no tampoco, porque se armó la pelea, oye. El otro día ya se armó la pelea, no. Hablemos de los copetes. Salud para Estela Guerrero. Ahí dice que hablemos de los dirigentes. Anda, mejor no hablemos de los dirigentes nada porque. Saludos de los hornos, dice Eduardo. Hablemos de los curados, de los hebreos.
si hablamos de los, no, pero si hablamos de dirigentes, yo el otro día vi un problema ahí. Oye, no tenía nada que ver el dirigente, pues no. Más no voy a ahondar en el tema, la verdad, porque. Pero ahí no tenía nada que ver el dirigente, ahí tenía que ver la persona a cargo del servicio. Ella busca otro muchacho con quien poder enseñar. Juan dice un saludo de Hornos Virén para mi amigo Hernán Mayorga, dice de Isla Meolín. Claro, y de ahí tenía que ver la dueña del servicio cómo hace llegar el aviso a la comunidad. La, la, la, la. Saludos. Desde Lonco Toro dice Yanquiwe, claro. Pero ahí no era nada el dirigente. Un saludo dice por acá para Lorenzo Silva, dice Isuji de Uruguay. Que se porten bien. Su nave dice, no, mi nave usa benzina, pero ¿quién me está hablando acá? La, la, la, la, la, la, la. Hablemos de los bomberos, de los chicos buenos. No, pero el otro día hubo un bombero que la embarró igual, sí, pues. Buenas noches, don José, dice saludos desde Chillán. Saludos a Chillán, ¿cómo está la cosa en Chillán? Saludos también para la familia Ose, dice de la Quebradita, dice la Ligua. Saludos, saludos, saludos, saludos. ¿Quién más dice por acá? A ver, a full, a full, a full. Su nave es un jet. Mándale agua, dice. Sí, en esa estamos, ah, trabajando para no gastar tanto combustible, Cristiano, Dios, que vaya a comprar. Saludos para mi amigo, para mi amiga Corina, dice, que está atrás, ¿dónde? De las maltitas. Para que me venda. Juan Carlos dice, saludos de la isla de Puluki, dice, comuna de Calbuco. ¿Cómo está la cosa allá en Calbuco, Cristiano? Dios, ¿cómo se portan nosotros, cristianos? Hola, weona música, saludos a mi gordita hermosa, dice, pues. Francisco, hola, saludos desde Guillón Viejo. Saludos, Francisco Chávez. La, la, la, la, la, la, la. Saludos para quién más. Ustedes, si sube la. Sí, pues está subiendo todo, Cristiano Dios. La benzina, la parafina, el petróleo, el gas. Y mañana vienen a las 9 de la mañana, amaneciendo, tenemos nosotros, Cristiano, de benzina. Sí. Albo, Luchito dice: hola, saludos desde el Sure. Para todos los que no tienen este WhatsApp, porque no todos integran el WhatsApp, a las 9 de la mañana vienen a Ojo Luis. La, la, la, la, la. Claudio Pedro dice, saludos desde Brasil. A ver, chiquillo. Ese fue un aporte a la comunidad. Saludos, saludos, saludos, saludos, dice a la Francisca, hermosa, dice que la amo. Las cariñosas igual subirán la tarifa, claro, Cristiano Dios, le afecta totalmente su bolsillo ahí. Un saludo para mi esposa Giselle, dice. Saludo desde amigo de Longaví. Y Elio. Saludo ahí para Edith. ¿Cómo estás, Edith? Hola, Edith, dice, pucha, subirán las cariñosas. Claro, las cariñosas. Oh, dice que sí, pues. Ay, ay, ay, Alexi, Alexi, saludos. Saludos a Ariel, dice, saludos desde Unive. Maules, saludos. Que pucha que subirán, o qué tenemos de bueno hoy día. Hoy día estamos hablando de todo, saludos desde Alcahue. Menos de política ni de fútbol, Acá subirán la benzina. Claro, todo va a subir, Cristiano, todo va a subir. Yo lo vi que está bien a subir todo, Hola, de Comodoro Rivadavia, dice, saluda a la Edith. Aquí estamos, saluda a Fernando de Dalcagüe, dice, mi nieto guapo. Y los españoles le ganaron a los argentinos, por culpa de los argentinos van a subir todo. Sí, por culpa de la Edith. Muy, pero muy buenas noches, dice por acá. Bárbara Merino, saluda a mi hermano. Inés Muñoz, hermana de la ciudad de Victoria. Saluda a Rodrigo de Ushak. La, la, la, la, la, la, la. Las papas subirán. ¿Cuánto te va a subir, Cristiano? Dios, las papas. Las papas lo sigue vendiendo al mismo precio. Eso deberían ajustarlo igual.
Hagan algo. Te empezaré a seguir, Edith, pero corres mucho, dice, no te seguiré, me canso mucho. La Miriam, saludo para mí, dice la Miriam, saludo Miriam de Sonchi. Ayer perdió Chile, sí, yo lo supe, Cristiano de Dios, mejor ni lo mientes nada, oye. A salir la Edith Barrat. Bárbara Merino, saludo a mi hermano Inés, dice, de la ciudad de Victoria. Saludos. Aquí en Talcahue, dice, está la... En el centro por la subida de precio, ¿no es? Un saludo a la Fernanda, dice, de Calbuquito, dice, Mosca. Subirán a los malls chinos, todo Cristiano Dios te sube, oye. Así van a venir las semillas en cierto local, Cristiano Dios, y ya lo venden a 1500 una semilla aquí, un paquetito así, chiquitito. Yo creo que va a estar como a 2 lucas la semilla. Se le rompió la rodilla por andar mariscando pinuca aquí en la DIT. Sí. El metro de línea también va a subir. Hay que poner panel solar nomás. Sí, la luz igual dice que va a subir en algún momento. Sube todo. Y dice, yo también voy a subir, dice Eduardo. Un saludo a Josefa, pues. Maestro Edgardo, saludo de Cauquene. Hola, buenas noches, dice Cross. Menos mal que ayer llené el estanque de la nave. Saludos de Santiago, Tierra Mala, dice por acá. Tiene que caerte para seguir el diezmo. Claro, el diezmo también sube a 50.990. Eso entra a regir la otra semana. Claro. Usted dirá, ¿por qué tan caro? Porque se está subiendo todo, entonces nosotros tenemos que abastecerlo. Con eso no canso llenar el estanque en todo caso, ¿ah? Una vez yo lo pasé en medio estanque, Cristiano Dios, porque hace tiempo lo llevamos en Penetra Móvil ahí cuando pasó lo que tuvo que pasar, Cristiano Dios. Y yo le dije, estanque lleno, claro. 40 lucas me salió ese tiempo. Así que, ahora imagínate cuánto llenar el estanque. Pues su qué caro, dice. Llena el estanque, dice, y no muevas el auto, dice, si no lo vuelves a llenar. Saludo a la Pilar, dice por acá, qué mala, dice, está la inflación. Saludo, dice, para Mía Valdés. Ricardo, dice, saludos de Quillón. ¿Sabes usar la pala? Claro que se usa la pala, el gualato. ¿Todo se sabe usar por Cristiano Dios? Hay que pagar la cuota de la RAM. Tiene que bajarte un poco. No, se fijó un precio. Llegamos acá todos quedamos de acuerdo con Dios me dijo, tienes que subirle nomás. Trata de que no vayan a entregar su alma, así me dijo. Me agarró el resfriado, dice, ¿qué tomo para eso? No sé, médico no soy, ¿eh? Hay que sacar la carreta nomás, dice pariente. Saludos cordiales de los Andes. Un saludo para Quietro, Tierra Mala. Un saludo, dice, para Moto Moisés. Oye, Moisés, ¿qué dirá todo esto? Moisés, si así, Cristiano de Dios, no voy a poder usar el arca, voy a tener que usar los remos. Gente, de verdad, parece un Tierra Mala. Yo voy a ser alcaldesa y vamos a mejorar todo. Sígueme. Subirán los globos, dice, por la inflación. Vamos a tener que sacar el biloche, dice, por acá. Una chicha caliente. Eso igual que otra vez cuando pasé a comprar una hoja de hielo en cierto negocio, Cristiano Dios. Ya ese día le había llegado la inflación. 2 lucas, Cristiano. Cuando el otro, la competencia, en el Unimar. Bermar era ese, ¿no? Estaba menos. Recuerde que tenemos nuestro mall, hoy en el mall acá de la isla igual subirán los precios, ¿no? ¿Qué pasará con la califa? Dice, un resfriado, dice,

0: Como una transpiración de pecho. Un saludo, dice, para Macu, dice, de Conti, tu hermano gemelo. Ahora los viejos demorarán en salir, dice, del mar. Apuro, vamos a... Claro, ahora hay que ahorrar nomás. Ahora, hola, buenas noches. Un fuerte saludo, un abrazo fuerte, dice. Te puedo pedir una canción. Borrachera de sangre chilena, porfa, Héctor. Saludos. Vamos a tener que comprar, dice, el té en bolsa. Para el resfriado, dice el ladito, un buen sudor de pecho nomás. Vos como médica capaz que te contraten hoy. Hay que trabajar. ¿Sabes si subirán los pasajes del Transantiago? Y los vuelos a la... Todo va a subir. Salud cordiales desde Colombia. Gipeto, saludo a ti, dice. Con el alza de combustible, las cariñosas van a cobrar más caro, dice José Marco. Una... Víbrame encima. Pues saludos a Felipe, dice, patrón de la barcaza. Don Chito, dice, que está más aburrido que ostra. Y yo soy doctora. ¿Será la doctora? No, mejor no voy a decir nada. Quédate callado, Cristiano. Quédate callado. Iba a decir algo, pero mejor me voy a quedar callado, Cristiano, porque la verdad que el soldado que calla, mejor en serio, para otra guerra. Claro. Saluda a mi negrita hermosa, la Mari, dice por acá. Los Uber, dice, también van a subir los precios. La D dice, hay que ponerse la cosa, dice, para compartir. Te van a dar, dice, el voto. Yo voy a ser tu secretaria. En el casino de Kenak, sí, en el casino igual van a subir los precios. Ya estaban anunciándolo antes. Me dijeron algo en la radio, Cristiano, Dios, vamos a subir todos los precios. Así que así iremos subiendo las cosas. Así que el diezmo, cuando ya empiece a regir la subida del combustible, el diezmo quedará 50.990. ¿Dónde tendrás tanto para mentir vos, oye? Subirán el sueldo, me imagino. Ah, no, ese no lo van a subir. Porque ahí van a decir, tienes que trabajar. Te pasas todo el día conectado a Facebook. Un saludo, dice, para la barcaza, doña Clarisa, dice que estamos en Calbuco, Luis Villalonco y Carlos Álvarez. Dios mío, ese maldito diezmo, dice por acá. La luz roja subirá, capaz que suba igual, oye. Hoy día vamos a hablar del combustible, porque ¿qué piensa usted de la alza? No, mejor ni lo digan nada, porque va a irme a chuchear más abajo. Los créditos subirán.
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0: Subirán los cesantes, dice, hay que cambiarle. Empezaremos, don José, dice, que haga la propaganda en su radio. Cuando sea alcaldesa, la tía Edith va a eliminar el diezmo. No, porque eso lo tengo yo instaurado acá. ¿Qué diezmo va a eliminar? Va a tener que pagar el diezmo a todo. Saluda a la doctora, dice por acá. La salsa subirán, claro. Oye, chico, todo va a subir, chico.

0: seguro es por desdenes de mujeres. No hay golpe más mortal para los hombres.
1: ¡Eso!
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0: Amigo, voy a darte un buen
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0: Si quieres disfrutar.
1: La la la la la la. Eso es. Saludos, saludito, saludito. Dice por acá.
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0: De mujer.
1: Van a cobrar entradas y yo creo que igual lo estoy pensando en cobrar, ¿eh?

0: flores.
1: ¡Ay, llévale flores! Yo creo que hay que empezar a hacer campaña, dice la alcaldesa Edith Casanova. Boleta verde. Buen teléfono, dice, van a subir las empanadas, van a subir, dice la doctora, va a subir a sanarme para con mis penas. Ese iPhone es iPhone 21. Todos reclaman, dice, por la alza de la benzina. No tienen auto, dice. Es verdad. Saludo aquí desde Lilín, dice. Ese no llega por acá. Saludos al consultorio. No saquen turno, dice. Coloque un chamamé, campeón. Campero, dice, amigo. Alicia dice, Edith de José. ¿Cuánto nos pidiera para hacer propaganda en su radio? Tiene que ser barato, sí, Edith. Bien caro, porque es política. Ese va a ser un aporte, pero un aporte bien aportado. ese es un iPhone. No, que iPhone, Cristiano, Dios. No alcanza para iPhone acá. Hola, amigo, dice, de Curaco, aquí de Curaco de Vélez. Un saludo para Franco Vidal, dice mi... De Caserío, dice, aquí lo está escuchando. Saludos para César Antonio, ¿cómo está la cosa? Ese es un iPhone, no, que iPhone, Cristiano, se lo canso para iPhone. Dice por acá, hola, vamos por el 10%, dice José. Pero no es y los chicos también subirán, dice por acá. No más, dice, viste, no hace campaña. Un saludo, dice, al padrino Hito Julio, dice, saludos de Puerto Aguirre, Toco. La cuna está vacía. Por eso, dice, tira la piedra. Ya. Y fondeate, dice. Y subirán los zapatos, la caja feliz subirá y lo achicarán, dice, más sabe algo. Sí, pues lo van a achicar. Hola, dice, busco un trabajo, dice, en un campo agrícola, soy tractorista, me gustaría vivir en el mismo fondo. Dice Francisco Acuña. Estoy disponible. Ahora cobra don José. Lo llamaron. Dice saludos. Si sí, justo había llegado uno a pagar sus diezmos acá, Cristiano. Ya me pagó los 50. Soy Chillán, dice por acá. Cajita feliz, dice. Lo subirán, lo chicarán.
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1: Aún con la misma silla, dice, chico, ¿cómo te quedará la espalda así mismo como todo nomás? Oye, antes se sentaban en otra cosa, seguro que te tenía respaldo la silla que se sentaban. Hola, don José, acá haciendo volantines, saludos a Alicia, hola don Nelson, grupo Alta Tensión, saludos, un tema golpe sureño, dice, amigo, cajita te... Ahora viene, dice, con figurita. Capaz que te le ponga condones. Un saludo a la lancha motor, don Francisco, dice, su tripulación. La piedra de Kikaví, dice, capaz se cierra. De Kerchin. Y Edith, nosotros vamos a dar pañales gratis. Como tu diputado. No, pero hay que pagar 1% igual, si no es gratis, no tampoco. Mauri dice saludo de los Álamo, octava región. Saludo de los Vilos, dice Punitaki. Saludo para Rodrigo. Y los españoles le ganaron a los argentinos. Saludo al amigo Pan Fresco. Ahora vamos a leer los saludos para acá. Dice, quiero enviar un saludo a José Soto de Lilín, más conocido como Lacho. Algún número, dice. ¿Dónde es? Acá tenemos este. ¿Qué más me dice por acá? Hola, buenas noches. Quisiera saludar al amigo, a mi amigo el brujo Joel. Y un Kun, dice. Y al amigo Moña, dice, de parte de Manuel Raquil, desde Puerto William. Acá estamos escuchando. Gracias, saludos.
2: aquí nomás Juan perdió.
1: No te lo casas a hacer iPhone Pro Mac. De hecho, ese lo íbamos a usar para transmitir, pero como suena tan mal.
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1: Pan fresco es de Kiavi. Saluda a mi amorcito Axa, Axa Borque, saludos. Carlito, hola, que es este Cristiano de Dios, saluda a Casco Malo.

Aprovechen de tener hijos nomás, van a tener pañales gratis, ¿cierto, Edith? No. ¿Qué pañales gratis, Cristiana de Dios? Igual los vas a tener que pagar. Kikavi dice, pan fresco. Bien, bien, amigos, dice por acá.

Buena música, ya me dio sed, dice por acá. También. Nicolás Barriento dice un saludo para el amigo Mauricio Sotomayor de Ullar Alto, digo, el más callero del sector. ¿Y tu radio? ¿Cómo está el clima por la isla? Bien.

¡Ay, Dios mío, Dios mío, Dios mío! ¡Arriba, arriba, arriba, arriba! ¡Descanse, descanse! No, no, pues, ¿cómo voy a descansar yo? ¡Así nomás! ¡Cómo andarse, cómo andarse! ¡Vamos, vamos, vámonos conectando, Cristiano! Ya lo toqué recién, ¿ah? ¿Eh?

0: muy bien, los saludos de Constitución.
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0: Me dio sed, dice, póngale algo. Está callada la di, señora, este. Sí, no, sí, está callada. ¿Quién la habrá pasado? ¿Habrá sacado su rodilla esta cristiana, no? Muy buena su transmisión, dice, siempre lo escucho, gracias. Pues los españoles le ganaron a los argentinos. Con eso vamos a tener toda la noche, Cristiano. Le pusieron la... ¿Usted sabe? ¿Usted tan sordo, dice? Saludos de Paillaco, región de Los Ríos. Claro, le metieron la goleada a Cristiano Dios porque ella fue a ver ahí a donde estaban los argentinos jugando. Ahí va a aprender como carta, Cristiano. Ahora va a tener toda la noche, Nadie. Saludos para la Tami. Hola, saludos para Marilyn Muñoz, dice por acá. No hablo de fútbol, dice, menos con la Edith. No me busques, dice, porque me van a encontrar. No, pero así como te andas cayendo, es difícil que te encontremos. Claro, te vamos a encontrar caída hoy. Llegué temprano, dice por acá. Tendrá un tema antiguo que se llama vestido mojado. Voy a tratar de buscarlo, ¿ah? ¿Eh? No le conviene, dice. Ancú, Ancú, saludos, saludos. Capaz que la encontremos en el suelo. Siempre lo vamos a encontrar en el suelo, Cristiano de Dios, oye. Siempre pasa en el suelo, por eso fue. Por eso ganaron los españoles, le ganaron a... Sí, pues. Saludos para Rorro, saludos desde Temuco. Será de Pudeto, dice, por acá. ¿Cómo estuvo el partido? ¿Alguien sabe? Cristiano de Dios, no sé, yo no miro fútbol, Cristiano de Dios, porque eso es puro estrategia nomás ahí, para que la gente se... ¿Qué sabe? La, la, la, la, la, la, la, la. La mujer más aperrada, dice por acá. Saludos, Mar Agrícola, Pupelde, saluda. Saluda a los marquiños, dice. Qué lindo sería encontrarla, madre Dios, oye. Hola, saluda a Jessica Contreras, dice por acá, Marioli. Por andar mariscando, dice. Hola, saludo para Luis Alejandro y Scarlett. Sí, yo sé que perdió Chile, ¿eh? Y después, dice, se agarraron a combo. Ah, eso no lo vi. Esos eran parientes tuyos, parece, ¿eh? Con la Edith dice, no caiga, dice, cuando estemos haciendo política, Edith, trata de llevar tus carteles bien, ¿ah? Yo me vi que esos eran todos parientes de la Edith, de eso que se agarró una combo. Ponga la cantina, dice, los prisioneros del sur.

0: A ver, ¿quién más por acá? Hola, un saludo para Ángelo Nicolás, dice, anda de capi, puro durmiendo, madre Dios. Un saludo para Jime, ¿cómo estás, Jime? Hola, buenas noches. Ángel dice, un saludo para Juaco Hernández, malo para el agua. Ahí yo pensaba que era malo para el catre. ¿Cómo está tu nena, señorita? Dice, serio, dice, serio. Arrepiéntete. ¿A qué hora empiezan los hot? Zapatos sin taco, Edith, sin taco. Y que tengan suela, porque eso consuela. Voy a llevar unos con suela lisa, no me pase de ahí. Enterrado abajo, Cristiano. Quiero enviar un saludo, dice, a mi hermano Andrés Yuquipil. Dice que anda por las huaytecas. Saludito, ¿eh? Ando en búsqueda de una vendedora de madera. Anda ya donde Hernán, pues esa te lo va a saber todo. Ese portón. Por favor. ¡Eso! En el corazón. Arrepiéntete. Arrepiéntete. Un saludo, dice, para Beatriz de Nacimiento, dice Cristóbal. Con botas de goma nomás, dice. Claro, para que vea que el pueblo tuvo antes trabajar. Ah, me vine a guardar esto de la bota de goma. Hablamos de política cristiana de Dios. Una concejala que vino acá a la isla cristiana de Dios. Yo cuando salga de concejala, y salió, pues. Cuando salga de concejala, yo voy a venir a dar así, voy a caminar por la gente de la isla. Dijo, yo voy a salir a caminar igual. Mira, hasta los días de hoy lo estamos esperando que camine, todavía no camina. Un saludo entonces, saludo. En serio, Cristiano de Dios, eso yo lo escuché, ¿eh? Nadie me lo dijo. Ahí un amigo lo ayudó a salir, Cristiano de Dios, con ese dato, Cristiano, ya sabemos cómo. Justo ese mismo día el amigo lo ayudó a salir, Cristiano de Dios, dijo, no, yo, si yo saliera, dijo, yo voy a salir a caminar por la gente. Sí, pues, ahí hasta los días de hoy no salió a caminar, ¿eh? Yo vendo madera, dice por acá. Un saludo para Chalo Malo Palcatre. Mándenme un MP. O un zapato sin tacos sería uno de
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0: Sí, sí, sí, eso mismo. Te falta la lencería, dice, de. Te lo dejo a tu criterio. Anda, dice, con botas negras. Tommy dice, oye, dice, voy a mandar un saludo a mi amigo William. Saludo, bueno, dice, voy a salir a caminar, a sacarme fotos con todo. Claro, igual se sacó fotos con cada cristiano de Dios, madre de Dios, oye. Yo lo encontré por cierto sector cristiano. Va a ir casa por casa. Lo mismo dijo la mujer, dijo que hay casa por casa agradeciéndole a los que votaron por ella. Yo, dijo, voy a salir a caminar, yo no fui a la radio, nada me dijo la cristiana, dijo, porque yo voy a salir a caminar por la gente de la isla, con mi gente, dijo. Después cuando salga voy a volver a caminar de vuelta. Ahí están los días de hoy, no caminan. Tiene los diamantes norteños, dice, la escuela de la vida, no sé, ¿eh? Voy a buscarlo, ¿eh? Pon los ojitos verdes, dice, en honor a la Ana. Miguel Reyes dice, hola amigo, ¿cómo estás? Un saludo para mis pequeños, dice Maite Alonso, Miguel, y a mi señora Patricia Yañez. Caminaré y me caeré y seguiré caminando, esa es la actitud cristiana de Dios, pero después cuando salga de vuelta otra vez tienes que caminar, sí, pues. Claro, agradecerle a la gente, pues. No saca nada que no salgas a caminar, oye. Y los caminos en Kenai, dice, están todos pavimentados, dice, con los hebreos, sí, no, sí, está a llegar y deslizarse nomás hoy. Una vez que salen ya no caminan, dice, le pesa, claro. Oye, sí, le pesarán después, ya le pesa, ya no salen después a agradecer a su gente. No, ya tienen el sueldo, pues sí. Amiguito dice, pone un tema, los llaneros en la frontera, dice, lo mejor, saludos. ¿Desde dónde? Desde Coquimbo. Es verdad, Cristiano, yo le mando las palabras nomás así, Llegué con ganas de... Perdón. ¿Cómo es que dice la María José Quintanilla? Hoy tengo ganas. Sí, yo igual tengo ganas. Espérame, espérame. Espérame un ratito, espérame, que este es el himno que deberíamos tocar esta hora de noche. Esa.

Dice apoyo de madera. Me imagino que no hay evento. Y también está pavimentado este en Caguas. Cristiano de Dios, todas las islas están pavimentadas. Oye, no le falta nada. Lo enrolaron completo de arriba abajo. Hay que sacar fotos, dice, con las botas de goma, dice, gorro de lana y un poncho de lana. Ya no te saludan, dice, de la mano, te levantan la cara nomás y si acaso. ¿Te gusta, vete? ¿Qué culpa tengo yo? Es verdad. Sí, el único que me saluda acá, oye, es el único que me saluda acá, el alcalde, que el otro día me saludó del otro lado del... No, eso sí es verdad. No, si el alcalde me pasó a saludar la otra vez desde el otro lado. Del otro lado de la calle, Cristiano de Dios, eso casi no lo hacen los otros, güey. Me encantan estos temas, dice por acá. Yo también, dice, estoy enojada con la jefa. ¿En serio, Cristiano? ¿Tú estás enojado con...? A ver. Un saludo de Temuco. Dios mío, dice, que avance que tienen. Por si las dudas, yo no opino, dice. No conozco sus lugares. El alcalde de Mar, con suerte, dice. No, acá el alcalde, por lo menos, la otra vez me saludó Cristiano de Dios. De allá, del otro lado. Del otro lado por todo. No. Del otro lado me esté... En serio. No sé si créanlo. No sé si su sector pasará. No sabe lo que te pierde, dice. Capaz que te confundió. No. Si... Hola, ¿cómo está la radio?, me dijo. Bueno, yo le dije que estaba bien y que estaba ahí mismo. Voy a llegar con propuestas, dice Hots. Tú capaz que dé condones gratis, por Cristiana. Oye, ya me desarreglé con la música. Un saludo para Franco, dice, debajo de Meolín, dice, conoció a la pincoya, madre de Dios. Me olvidé del trigo, dice, para las gallinas, imagínate. Por eso está enojada. Bombacha veloz, dice. La. Un saludo, dice, para el amigo Carlos Cifuentes. Quitamos sintonía de Nueva Tolten. Alonso te dice saludo desde Quita Normal. Amigo, ya excelente de la radio. Saludo a mi mejorcito Leontina Romero. El día que me vaya a enterar, dice. Acá no se habla de política ni de fútbol. Alvarado, chico, dice, llegué, ya pasó el... Hasta ahí no pasamos la canasta. Te pareces a un monje tibetano, dice, con cariño. Lo dije nomás, ¿y qué? Es como un yerco, hoy día ando como yerco con puchento, ¿eh? No, con esto de la política de la dica, a salir puerta a puerta, me vine a acordar una que estaba haciendo puerta a puerta. Y yo, que ese tiempo, ese año, como dije que me iban a ayudar a sembrar, fíjese que ninguno te vino acá. A la radio, ninguno. ¿Dónde la viste?, dice por acá. ¿Y la María Teresa encontró a Romeo? No. Después, con suerte, te dan una alfombra. No, a mí no me dan nada, ¿no? Lo más sabio es que no hay que estar esperando, Cristiano de Dios, que te den las cosas. Tienes que esforzarte, ¿no?, para que llegue solita. ¿Sí? Yo veo varios por ahí que están en distintos programas, Cristiano de Dios. Ahí están. Con suerte tienen una huerta, oye. Lo dije, no me equivoco. Bueno. El que le gustó, el que no, tampoco. Dice, quiero mandar un saludo para mis primos Nelson y Miguel, dice. O en Schumann, dice, que ayer estuvimos en el estadio. Una minga, dice, y vamos a sembrar papa donde don José. No, ya sembré ya, Cristiano de Dios, solo. No vino ni Marco Antonio Solís, ni Ricardo Arjona. Ninguno. En distintas alfombras. Igual al trauco, dice. Con suerte, dice, tengo dos matas de cilantro, dice la gira. Algo es algo, con algo se empieza. Déjalo que haga semilla, Cristiano de Dios, con eso vas a tener más. Después ya van a ser 3, 4, 5. Saluda a Felipe, el rey de los toros, dice.
La recordaremos. Con este tiempo malo no se puede ni sembrar papas. Franco el gorila. Ay, ay, ay. Yo necesito conseguir semilla de papa. Dice quién la habrá sobrado. Yo, Cristiano Dios, también me faltan como 12 melgas. Cristiano Dios, me sobraron. Así que también me faltan. Saludos de Osorno, dice mi caso. No, también me faltó yo, así que no te podría decir que te puedo dar, ¿eh? Un saludo a todos los chilenos, dice, y aguante. Yo quiero semilla de... ¿De qué? ¿De carreto? ¿Qué cosa es carreto? Yo tengo quien necesita. Yo, te tráeme papa Edita allá de Argentina. Arreglamos con el diezmo, pues, ¿eh? Don Nelson, ¿cómo está Don Nelson? Don Nelson me dice que mande papas de la capital. Saluda a Santiago, dice este Jorge. Ahora te fuiste a la siembra. Yo tengo la pichuñe, no la mechuñe. Don José, yo se dice en enero pasaré a verlo en Quenac. Envía una pauta, dice de... De Solita, dice acá en Coquimbo, malísima la papa. Madre de Dios. No se vale, dice que anden torciendo. Voy en avión, dice el aeropuerto. Sí, no, si está abierto, Cristiana de Dios, el aeropuerto. Nomás. Hugo dice: tan caro que está el abono, la lamilla y el sargazo nomás, dice por acá. Sí, pues, ¿me puede tocar la carretera, por favor? Saludo desde Quillón. ¿A cuánto está la bolsa allá de Hugo? Acá están cobrando 25 la bolsa. Está bueno. Un saludo para Agustín. Agustín dice un saludo para Chucho. Dice que ayer sufrió un asalto. Andaba asustado. Alexis dice, hola amigo, ¿me puedes un tema, dice, de los toros rancheros, traicionera? Acá la bolsa dice de 12 kilos, la tienen en 30 chilenos, o sea, argentinos, ¿cierto? ¿Cuánto tendría siendo eso en pesos chilenos?

a la antigua nomás, abono de corral. Aquí en está 18, dice saco de guano. Ah, está más barato, por lo menos acá está como 7 lucas más. En Villa Papita Chilota, acá en Coquimbo, es malísima la papa. Cumpita, estamos, dice, celebrando 49 años de matrimonio. Mis padres, un saludo a la familia Trujillo. Sí, sí, 50 más o menos, dice. Pero dos. La saludos de acá de Punta Arena, un chilote, dice, con orgullo, Sergio Velázquez. Saludos. Familia Trujillo, Erazo. Sí, en el sur, dice, más barato, hay harta papa. La. Oye, ¿terminaron los rancheros? Acá el saco. ¿A cuánto está el saco allá, don José? De papa, de abono. De abono está 25, de papa no sé si estará como a 12, 15 más tarde. Aproc. Saludos desde Talca. Saludos a la Edith, dice que se va. Oye, ya te vas, Cristiana, adiós, te robaron los hebreos. Saludos desde Coquimbo, una chilota, dice que extraña la isla y a mi familia. Saludos para Angol, dice amigo, lo estamos escuchando, dice José. Aquí dice a 12.000 el saco. Un poquito más barato está. La semilla, dice, está a 17 en Curaco, madre mía. Te la creíste, dice. Carlos dice, saludo de San Felipe, mi viejo. No te vayas, dice, nomás mañana. No, que si no lo pelamos, Tengo ganas de pelear hoy día. Hola, amigo, dice. Tomás dice, saludos, pariente de Santiago. Le mandé un lance de robarlo, dice, y puse... Bueno, tío. Un saludo a Lucho, Pai. No sé cómo se llamará el tema, porque este es un mega.

Saludo para Eduardo, dice. Saludo para Luis Pérez, dice que le gusta. Milo. Luciano, saludos. Empezó el boxeo. Tuve que verla por foto en internet, dice. Venga, Comodoro, y véalo personalmente, dice. Por ahí va a haber guerra, por ahí va a haber guerra, Cristiano Dios. Para mí que los Estados Unidos va a ser... Porque los españoles le ganaron a los argentinos. Y los argentinos quedaron mirando la... No, con eso ya va a haber guerra. Este me está buscando, dice. Puedo salir asaltado, dice. Muy peligroso allá, ¿eh?

0: Sí, que la lleva a la tarde, Edith. Va a salir este piluche. Madre de Dios, Cristiano, oye. Que la saque la señora.
1: Terrible.
0: Muy lanzada en la...
2: Estúpida.
0: Yo, dice, soy la...
2: Estúpida.
0: No, la llorona, dicen, la llorona, dicen que le dicen a ella.

Ya se pusieron piedra curanto, hay una tremenda edición, dice por acá. Tú eres como la porrazo. Es de Comodoro. La saludo. Empezó el primer boxeo. Juan Carlos Díaz dice: salud para Feña de la Yingua. Le crecieron las alas a la Edith. Antes apenas hablaba, ahora se la lleva. Eres muy lindo, dice, como mi hijo, dice Ana María Vargas. Saludos, ¿eh? Claro, dice, hay que demostrar que la carne argentina es buena. Ronnie Salvo, saludos, Gancho. Hay carne amarga también. La, la, la, la. Luis Díaz, saludos. La Edith dice: trajo a la Tami y el Ariel para que lo defendieran. Pura mafia, ¿cierto? Ya tenemos cachado. ¿Y qué dijo el otro? ¿Qué dice el otro? ¿Tuviste alguna argentina o los tipos de especie? Madre Dios, auténtica. El auténtico dice de Chile: hola, hola, amigazo, le invitamos a escuchar. No es mi culpa, de nuestra banda. Saludos.

Como quisiera. La, la, la, la, la. Saludos ahí para todos nuestros auditores y auditoras que están hasta ahora en la sintonía más junto a nosotros. A todos los que están ahí en la compañía de la radio. La, la, la, la, la, la, la, la, la, la. ¡Eso es!

0: Saludos, saludos, saludos. Saludos de Loncoche, me dice por acá.
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0: Saludos de la Rucanía Loncoche, dice por acá. Un abrazo, estimado. Me gusta pelear con esta mujer, se lo busca. Saludos para Cabezón, saludos de Calama. Como dice sin entender. Gracias por el saludo para Feña.
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0: está esperando una guaguita, dice. Mejor denle término al programa. Se van a volar las plumas, parece. Saluditos, saludos para Fernanda, dice, la más hermosa, dice. Y Pino Mancilla dice, hola amigos, saludos. Hagamos, dice, un concurso para las payas. Y está aquí las payas ya. La, ya pues mi viejo, mi canción, la

0: dice por acá, puede colocar guitarra como las mujeres, porfa, hagan concurso. Rindo mejor, guapo, dice, venía la Edith, saludo ahí para la Edith, ¿eh? Y se molesta igual la Edith.
1: Del sur de Chile.
0: La Tami dice, bueno, me cansaron, me voy a dormir. Vaya nomás, Cristiana de Dios, que duerma bien. Que sueñe con

¿Qué dijo el otro? Un saludo para Juan Carlos de la isla de Jingua, dice Fernando Díaz. Saludo desde Viña, dice Jacqueline. Amigo, se me escapó, dice mi chancha. A la cuesta de Puchabrán, orilla de carretera, precaución. Ay, ay, ay. Pucha dice que está bueno el DJ. Oye, puro codicia no acá. Sí. Como lo codician a uno. Antes que me quede dormido, dice por acá. Pucha que ya. Hagan concurso de las payas. Esa chancha lo encontró el locutor. Yo apoyo el concurso de las payas. Soldado que arranca salió para otra guerra. Saludos desde China, dice por acá. Damián dice, saludos de Concepción.

Tami, eso es hot, hot, caliente, dice. Hola amigo, puede colocar la banda Ritmo Tropical. Saludos desde Puerto Montt, dice, población Linz, dice, de acá apoyamos. Saludos desde Puerto Montt, dice acá Juaco.

Yami Sincero dice: salud para Raúl Fatal, que anda, dice, tomando donde Lucho Pinuca. A mis 40, música de los Ranchitos de Río Maule, dice por acá. Puede ser un tema, dice. Que soy de los Praderos. Saludos, brindo, dijo, por el vino tinto y por la mujer ajena. Porque la mía me reta y la otra me quita las penas. Usuario dice por acá: hola, buenas noches, saludos para Gisela y el Luis Canto de Quirihue. Se me olvidó, dice, soy de Peñaflor, buenas noches, saludos para Ana María Vargas. A ver, ¿quién más por acá? Saludos aquí de Lautaro. Saludos aquí desde el laburo, dice Guillón. Sí, te bendiciones a la Lita Radio, saludos. Está traicionando. Saludos a la señora Dita, hasta mañana, don José. Vaya a contarse mejor, dice, pero acá. Saludos de Puerto Vara, dice aquí. Aquí. Con mi hermano Alex Vargas. Gracias, dice. Me perderé unos días ya que tengo una cirugía. Uno de estos días. Saludos ahí entonces, don Nelson, que lo ve bien. Un saludo, dice, para Bastián Avendaño y su polola Carlita Ojeda, dice la Alicia. Saludo para Nobel, dice FC Victoria. Bori Alonso dice: saludos cordiales desde Puerto Montt.

0: Saludos, ¿ah? Me acuerdo con ese tema que me caí. Saludos de los álamos, dice Bio Bio. Nosotros ya no vamos a ir igual, ¿ah? Claro que nos vamos a ir, ¿cierto, DJ?
1: ¿Y por qué volvemos?
0: Vamos a extrañar a Don Nelson. No, pero un poco, unos cuantos días más será, porque es que no.

0: Saludos, saludos, saludos, ya nos vamos. Chao, buenas noches, bendiciones para acá, buenas noches, que descansen. Ay, ay, ay, pariente, saludos desde la sexta región, dice. Saludos, chao, don José, dice don Nelson. Gracias por acompañarnos las noches, dice David. Saludos, ¿eh? Hermoso programa, don José, como siempre, un crack. No olvide este, dice que los españoles le ganaron a Argentina, ¿eh? No lo olvide. Tu Edith descansa, saludo a mis hijos, dice Diego Pía y este Pascal de Calbuco, ¿eh? Los amo con todo mi corazón, dice su mamá. Me parece bien. Ya, nos vamos, muchas gracias, la verdad fue un placer. Escucha que la pasamos bien esta radio, dice este saludo. Que esté bien, que esté bien. Nos encontramos mañana, si Dios se lo quiere. Mañana sí, música tropical, ¿ah? Saluda a su señora, dice. ¿Quién? ¿A mí? Saludos desde Quillón. Saludos a Quillón. Todos ahí los que están en la sintonía hasta ahora en Quillón. Muchas gracias por haber estado en la sintonía. Obvio, saluda, ¿ah? Gracias, gracias. Ahí se lo voy a dar. Ya, nos vamos. Gracias, que estén bien. Chao.
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0: ¡Ya! ¡Seguimos! Chiquillos, iluminación, por favor. Si pueden apagarme las luces, se lo agradecería un montón. Y todos ustedes saquen sus teléfonos celulares. Quiero ver todo el estadio iluminado de Punitaqui, por favor. Saquen todos sus celulares. Las linternas prendidas, chiquillos, arriba, arriba, arriba, todas arriba, linternas. Arriba. Porque esta noche va a ser una noche muy especial.
1: Así es.
0: Para ustedes y para nosotros. Esta canción es una canción muy hermosa. Éxito en todo Chile. Y yo sé que ustedes se lo saben. Y si se la saben.

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1: Son las 12 con 54 minutos. Son las 12 con 54 minutos.

0: Es la 1:03.
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2: Es la 1:16.

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1: Es la 1:46.

0: Es la 1:53.
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Ahí sí, compañeros. Muy bien bailado. El aplauso para ustedes que son los protagonistas de esta fiesta. Ahí nomás. Un saludo para Tocho ahí. ¿Cómo lo baila Tocho?

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2: Son las 2 con 21 minutos. Son las 2 con 21 minutos.

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1: Son las 2:48.

No es así el coro, chiquillo. La señora de allá que gritó clarito, la hueva, no señora, no es así. Es la breva, está colgando. Se lo aprendió bien. ¡Saltando!

0: gracias, muchas gracias.
1: Son las 3 con 11 minutos.
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1: Son las 3 y 12 minutos.
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2: Son las 3 y 27 minutos. Son las 3 y 27 minutos.

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1: Son las 3:46.

0: Son las 4 con un minuto.
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2: Son las 4:18.

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2: Son las 4:38.

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1: Son las 4:47.

0: Son las 5 con 2 minutos.
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2: Son las 5 con 23 minutos. Son las 5 con 23 minutos.

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1: Son las 5:48.

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2: Son las 6:16.

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0: Son las 6:46.
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0: Son las 6:47.

0: Son las 7 con un minuto.
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2: Son las 7 con 17 minutos.

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1: Son las 7:47.

0: Son las 8 y 10 minutos.
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0: Son las 8 y 10 minutos.

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2: Son las 8:19.

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0: muy bien bailado ahí, ok.
1: Ok.
0: Ah, sonás. La que hace.
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3: Son las 8:46.

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1: Son las 9:01.
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2: Son las 9:17.

Son las 9:25.

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1: Son las 9:31.

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1: Son las 9:47.

0: amigo Marcio, vámonos para la casa, viejo.
1: ¡Déjate tomar, oye!
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3: Son las 10 con un minuto.
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2: Son las 10 y 31 minutos. Son las 10 y 31 minutos.
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2: Son las 10 y 31 minutos.

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1: Son las 10 con 46 minutos.

0: 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Son las 11 con 3 minutos.
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5: Son las 11:08.

Hola, hola, ¿qué tal? ¿Qué tal? ¿Qué tal? ¿Cómo les va? ¿Cómo están? Un gran saludo para todos nuestros amigos y amigas que están en la sintonía estar junto a nosotros. A todos los que están ahí en la compañía de la radio, le damos un cariñoso saludo a esta hora de la mañana. Sí, hola, hola, ¿cómo están? Saludos ahí para todos, para todas que están hasta ahora en la sintonía más junto a nosotros, junto a la buena música y a la programación que le entregamos a esta hora de la mañana. Así que saludos ahí para todos, para todas que están en la sintonía. Acá le está acompañando su Radio Kenak en 107.1, también a través de www.fmradiokenak.com, www.fmradiokenak.com. Estamos acompañándole con toda la buena música. Hola, hola, saludos, saludos. Vamos a la música, vamos a seguir con toda la buena programación.

Eso es muy bien, ahí estamos acompañándole con toda la buena música, toda la buena promoción hasta ahora de la mañana. Saludos ahí para todas que están hasta ahora en la sintonía. Un ratito más, se viene el pronóstico del tiempo para que te se quede junto a nosotros.

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2: Son las 11 con 53 minutos. Son las 11 con 53 minutos.
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2: Son las 11 con 53 minutos.

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5: Son las 11 con 56 minutos.
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5: Son las 11 con 56 minutos. Son las 11 con 56 minutos.

0: 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Son las 12 con 5 minutos.
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2: Son las 12:08.

Eso, ahí estamos de regreso, estamos de vuelta con toda la buena música, toda la buena programación acá en la radio. Saludos ahí para todos que están hasta ahora en la sintonía junto a nosotros, a todos los que están ahí en la compañía de Radio Kinax 107.1.

Oye, ya no, vamos a continuar con la música, vamos a seguir con toda la buena programación a través de Radio Kinnak en el 107.1, también a través de www.fmradioquinac.com, www.fmradioquinac.com, en nuestra señal a esta hora de la tarde para todos nuestros auditores. Hoy día estamos a octubre, comenzando octubre, ¿eh? Y saludamos a todas las Teresa del Niño, dice. Así dice, Teresa del Niño. ¿Y la niña?

0: Ya, un gran saludo a esta hora entonces de la tarde para todos nuestros auditores, el Teresa del, de la niña. Así dice acá, ¿eh? ¿A quién se le ocurre poner este? Teresa del Niño Jesús, ah, ya. Pero igual. ¿Quién se va a llamar, sí, Teresa del Jesús?
1: Hola, pues, compadre. Hola, pues, compadre.
0: ¿Quién sería el...?
2: Estúpida.
0: La estúpida, el estúpido que lo hizo.

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2: Son las 12:16.

No me llores más, preciosa mía, dice. Más 569-88-54-2390. Más 569-88-54-2390. La, la, la, la, la, la.

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1: Son las 12:37.

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6: Son las 12 con 40 minutos.
7: Compadre Cristian, ¿escucharon a Mike de los Brisas?
8: Es mi chupilca.
7: Es de mí.

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1: Son las 12:45.

Ahí estamos de regreso, estamos de vuelta con toda la buena música, la buena programación a esta hora de la tarde. Oiga, son las 12 con 54 minutos. Estamos acompañándola acá en su Radio Guinac en 107.1 en www.fmradioguinac.com, www.fmradioguinac.com. Es nuestra señal también para que usted nos pueda visitar durante esta jornada de la tarde. Saluditos para todos nuestros auditores y auditoras. Oye, el tiempo, vamos a ver cómo se viene el tiempo también para esta jornada del día de hoy. No vamos a tener lluvia durante la jornada de la tarde. Yo creo que vamos a estar ahí más tranquilo con lo que es el pronóstico del tiempo. Ahora, el día de mañana sí tenemos lluvia, ya. El día de mañana sí tenemos lluvia ahí para todos nuestros auditores que están hasta ahora en la sintonía más junto a nosotros, con todos los que están en la compañía de la radio a través de Radio Kenak 107.1. Recuerde que hoy día están de nomástico las Teresa del Niño Jesús. Teresa del Niño Jesús está de nomástico, así que le damos un cariñoso saludito hasta ahora de la tarde. Saludos ahí para todos los que están de cumpleaños, los que están celebrando también algo especial hoy día. Le damos un cariñoso saludo. Les comentamos por acá el pronóstico del tiempo para los auditores y auditoras que están hasta ahora en la sintonía junto a nosotros, todos los que están ahí en la compañía de la radio. Fíjense que para el día de hoy se espera una máxima de 14 grados. Va a estar nublado chubasco débil, variando cubierto lluvia, pero esto es por la noche. Y se mantendría cubierto lluvia durante la jornada de la madrugada para quedar nublado chubasco. En la tarde del día de mañana tenemos probables tormentas eléctricas. Para el día sábado, nublado chubasco, cubierto lluvia. El día domingo, cubierto lluvia. Y el día lunes, nublado y chubasco también. Así que a afirmarse que sigue la cosa, sigue ahí. Estamos en octubre, pero sigue la cosa, sigue mala, ¿eh? Así es. Saludos también para los amigos y amigas que nos escuchan a través de www.fmradioquenac.com. www.fmradioquenac.com es nuestra señal para todos nuestros auditores y auditoras. Recién estábamos hablando que no, a lo mejor ni le cuento nada. No. Ya te callado, ¿no? Ya, oye, vamos a otro temita musical. A la vuelta nos vamos. Como siempre, agradeciéndole a nuestros auditores, a nuestros amigos y amigas que están en la sintonía junto a nosotros. 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Ya, vamos a despedirnos nomás. Queremos agradecerle, por supuesto, su sintonía, todo lo que estuvo en la compañía. La verdad que fue un placer haberle acompañado durante la jornada de la noche. Vamos a estar de vuelta con toda la buena música. Ah, vamos a dejar el programa también a esta hora, un rato más a las 7. No se olviden del programa ahí. Somos Mar, en la edición 6 hoy día. Así que ahí vamos a dejarlo programado para que usted lo pueda escuchar también, sintonizar a eso de las 7 de la tarde. Ahí va a estar ese programa. Ya, muchas gracias, que estén bien. Nos encontramos entonces en la noche, 21:30, estamos por acá. Si es que no llega el colega. Oye, unos días nomás tuvo de trasnoche este, ¿qué le habrá pasado ahora? Ya, algo habría pasado, ¿eh?

Ya sabe, hoy día está onomástico las Teresa de Jesús. Saludo para la María Teresa de Jesús.

0: Sácalo mejor, hijito, sácalo. Eso es, muy bien. Yo fui tocando mil veces.
1: Pa' que me abrieras la puerta. Ahí va a salir.
0: Ahí sí. Son las 13 horas, hoy ya nos vamos. Queremos agradecerle, por supuesto, su sintonía, todo lo que están ahí en la compañía de la radio. Invitándolo para que usted siga la sintonía, se siga acompañando. Nuestro WhatsApp más 569-8854-2390 es para que usted se comunique también con nosotros. Muchas gracias, que esté bien.

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1: Es la 1:05.
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5: Es la 1:10.

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2: Es la 1:15.

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1: Es la 1:30.

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1: Es la 1:51. Es la 1:51.
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Bueno, compadre, vamos a hacer este lindo mix, este lindo éxito llamado La Fiesta Sigue. Sigue, maestro, en la concuna, cuando quiera. Oye, Benito, márcala, compadrito.

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1: Son las 2 y 6 minutos.
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3: Son las 2:10.

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2: Son las 2:18.

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1: Son las 2:33.

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1: Son las 2:46.

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1: Son las 3 y 6 minutos.
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5: Son las 3 con 11 minutos.

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1: Son las 3:33.

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3: Son las 3:37.

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1: Son las 3:48.

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1: Son las 4 con un minuto.
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2: Son las 4 con 21 minutos. Son las 4 con 21 minutos.

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1: Son las 4:36.

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5: Son las 4:40.

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1: Son las 5 con 2 minutos.
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2: Son las 5:18.

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1: Son las 5:33.

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1: Son las 5:37.

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1: Son las 5 con 47 minutos.
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1: Son las 6 con 2 minutos.
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4: 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Son las 6:07.

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2: Son las 6:17.

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1: Son las 6:32.

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1: Son las 6 con 46 minutos.
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1: Son las 7 y 4 minutos.
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0: Mary Mary Pulamuen, Mary Mary Compuché. Buenos días a todas, a todos los auditores de Radio Nahuel. Estamos en nuestro sexto programa de Somos Mar, un programa para hablar sobre los espacios costeros y marinos de pueblos originarios.
1: Mary Mary Compuché. Soy Patricio Coliboro, huarquén de la comunidad de Yaldad, y este programa Somos Mar lo hacemos con distintos dirigentes y personas vinculadas a espacios costeros marinos de pueblos originarios. Para este programa, nuestro sexto programa, tenemos un tema bien interesante que se denomina usos consuetudinarios. Esta palabra tan rimbombante, un poco difícil de pronunciar para algunas personas, es el centro de la tramitación de los espacios costeros, o más bien dicho, es el objeto principal al cual busca resguardar la ley Lafkenche. Y sobre este tema tenemos a invitados muy especiales quienes nos van a ayudar a comprender de mejor manera, a entender que siendo un concepto complejo de pronunciar o difícil uso en la vida cotidiana, finalmente está mucho más cerca de nuestro actuar diario de lo que pensamos.
0: Así es. Hoy día nos acompañan desde el territorio de Quinchao y también desde el territorio de Quellón, dos dirigentes que tienen una amplia trayectoria en este tema, llevan muchos años trabajando en torno al mar, al cuidado de la cultura y también de la naturaleza. Y nos van a contar de qué manera quizás esto que siempre las leyes nos parecen de repente un poco enredadas, pero de qué manera esto se ha ido aplicando y cómo lo vemos en nuestra vida diaria y también cómo se ha ido avanzando en las tramitaciones de espacios costeros, justamente haciendo la conjugación entre lo que hacemos de manera cotidiana y lo que se presenta dentro de esta ley que protege los ecosistemas costeros y marinos. Está con nosotros hoy día Pamela Zúñiga Neún desde el territorio de Quinchao y también el lonco Ariel Enríquez Antilef desde el territorio de Quillón. Los dejo para que se presenten, por favor, Pulamuen.
2: Mañún Lamien. Mari Mari Pulamien, Mari Mari a la gente que nos está escuchando desde sus distintos territorios y actividades. Inche Pamela Zúñiga Neún Piñán. Los Mapu Biluco, Quinchao, Ka, los Mapu Monfén Yaldad. Como buena chona habitando dos territorios. Y muy contenta de estar en este espacio también, compartiendo con ustedes y entregando información, aclarando algunas cosas acerca de esta ley tan fundamental para la protección del Lafken, del mar. Mañún, gracias.
3: Mari Mari Compuché, Inche Ariel Enríquez Antilespingen, Inche Tal Lonco, los barrios costeros Huilda, Quillón, Guarriameo. Mi nombre es Ariel Enríquez Antilef, yo soy el Lonco de la comunidad indígena barrio costero Huilda de Quillón. Primero que nada, quiero dar las gracias por esta invitación aquí a los Peñes también, que han tenido ahí la deferencia de poder invitarme hoy día a entregar un sugún, saludar a toda la gente que nos está escuchando a los distintos territorios, entregarle un mensaje fraternal, un abrazo a la distancia, y tratando de avanzar en entregar un mensaje, ¿no es cierto?, primero aclaratorio de ciertas situaciones que se han dado principalmente en los espacios costeros en la región principalmente, y buscar la mejor forma de acercarnos a lo que son las confianzas, acercar un mensaje de poder avanzar en conjunto también en este proceso con otros sectores que están vinculados sobre todo a los bordes costeros y sobre todo a los territorios donde existen hoy en día espacios costeros marinos de pueblo originario llamado EMPOS.
1: Fentren Mañún, previo a entrar en materia, como contexto, me gustaría preguntarles acerca de sus propios ECPOS, los lugares donde ustedes habitan, con qué ECPOS están vinculados, en qué etapa de tramitación se encuentran y qué es lo que apuntan a través de esta solicitud. Adelante, de la misma Pamela.
2: Como les comentaba, yo soy del archipiélago de Quinchao y allá en donde vivimos, en el sector de Quinchao, Somos de la ENCPO Quinchao. Y es una ENCPO que ingresó el 2021 y ahora estamos esperando la visita de CONADI, que tendría que haber sido estos meses. Y bueno, ahí estamos atentos a esperar la visita de CONADI, que es la etapa en que CONADI, como entidad del Estado, llega a corroborar de que efectivamente estamos haciendo uso del mar, efectivamente la gente de Quinchao va a mariscar, va a pescar, hace comida con mariscos, con pescado, todos los usos que de cierta forma tenemos en el Lafken, en el mar, y que es lo que vamos a hablar también más adelante, pues, acerca de estos usos, consuetudinarios.
1: Chaltula bien. Lonco, Ariel. La misma pregunta, por favor. Su territorio, su expo, un poquito de contexto.
3: Feley. Bueno, yo, como bien les decía, nosotros somos una comunidad urbana que está emplazada en el sector oriente de Quillón, en este caso en la calle Néstor Riquelme. Ese es el territorio donde está, digamos, la comunidad. Y nosotros tenemos un espacio costero marino que solicitamos hace varios años atrás, por decirlo, unos 7 años, el cual fue rechazado el año pasado en junio. Como ustedes bien saben, ha venido un rechazo sistemático a los espacios costeros marinos desde, digamos, la Comisión Regional. Son temas que quizás avancemos un rato más, pero aún así mencionar de que en nuestra primera etapa de solicitud el EMPO fue rechazado. Sin embargo, nosotros organizados como siempre y de pie, ¿no es cierto?, defendiendo nuestros espacios de vida, iniciamos un nuevo proceso de solicitud que en este momento está en la Secretaría de Pesca. Todavía no tenemos la admisibilidad, estamos a la espera de que eso pueda ocurrir en un tiempo no lejano. Sabemos que van a venir procesos medio complicados, ¿no es cierto?, como todos entendemos, pero estamos en ese proceso hoy en día.
0: Mañún Lonco, muchas gracias. Nosotros igual sabemos de que usted está participando de varias otras organizaciones también acá en el territorio, ¿verdad?
3: Yo también formo parte de la asociación Guajuapi, ¿no es cierto?, y en todo este tiempo que se ha estado trabajando esta solicitud de espacio costero marino, que es vital para la comuna principalmente. Hemos estado siguiendo un proceso un poco extenso, a veces un poco también agotador. Sin embargo, nosotros como mapuche, huilliche que somos, las quemche, guapiche, somos personas que siempre vamos a estar con el nehuén suficiente como para poder seguir la diversidad, aunque sea a través de las dificultades que se nos instauran o se nos ponen en el camino. Vamos a seguir tratando de fortalecer nuestras comunidades, nuestros territorios, buscando acuerdos, ¿no es cierto?, para poder avanzar en los procesos que se vienen a futuro.
0: Mañún Lonco, muchas gracias por contarnos desde dónde vienen, desde donde se da su trabajo también como dirigente, su trabajo organizativo. Y queríamos partir un poco a consultarle sobre el tema del uso consuetudinario, ya así como entrar de lleno en este concepto para comenzar. Como decía Patricio al comienzo, la ley 20.249 o la ley Lafkenche, que es la que entrega, ¿verdad?, o promueve los espacios costeros y marinos de pueblos originarios, se basa en el concepto de uso consuetudinario, y nos gustaría saber qué significa para ustedes este concepto o de qué manera nos podrían quizás aclarar de qué se trata para que lo puedan entender igual nuestros auditores. Y quizás una muy buena manera de entenderlo es saber cómo se ejecutan estos conceptos dentro de sus propios espacios costeros. ¿La mueven, Pamela?
2: Mañule, bien. Bueno, entender que la palabra consuetudinario, como ustedes dicen, es muy difícil de repente de entender, hasta de pronunciar, es complicada. Es una palabra legal, es como de los conceptos del área legal, que se utilizó, porque esto es una ley, la ley 20.249, pero que el origen de esta ley es desde las comunidades, o sea, son las comunidades originarias, las quenches, que crean la ley 20.249, que la redactan con apoyos técnicos, pero que nace como desde un sentir profundo, que es el habitar el Afkenpo, el habitar el mar. Pero donde los usos y los el habitar el mar, como mucha de la gente del archipiélago sabe, es para temas productivos, para temas de necesidades económicas, de subsistencia, como es mariscar, pescar, vender, pero también es un uso recreativo, espiritual, donde uno va al mar porque siente la necesidad de ir, de repente como a solamente sentir el mar, pues esa necesidad de ir a mariscar no es solamente porque necesito comida, es porque uno le encanta ir a mariscar, porque nos encanta ir a la playa a sentarnos, porque hay muchas ceremonias también que desde tiempos inmemoriales se han hecho en el mar, porque hay una relación con el Afkén, con el mar, que es una relación de respeto, de cuidado, que es algo que nuestros mayores siempre nos han inculcado. Entonces, dentro de todo eso, esas ideas, el concepto en el que entra dentro de la ley es la palabra consuetudinario, que en el fondo es los usos ancestrales o los usos del mar, para reducirlo de alguna forma.
1: Chal, tú también. La misma pregunta me gustaría, si él nos podría incorporar nuevas ideas respecto a eso, cómo le explicamos, por ejemplo, a los niños o de pronto a las personas mayores que se encuentran con este concepto y pareciera que hay una barrera al no poder pronunciarla muchas veces, o entender de que hay algo extraño detrás de ese concepto. ¿Nos podría aclarar para nuestros auditores de este programa Somos Mar qué son los usos consuetudinarios bajo su visión? Y quizás complementar cuáles son los usos que están llevando, por ejemplo, en su propio ECPO. Adelante, Milonco.
3: Feliz, Patricio. Mira, bueno, la buena Pamela hizo una descripción muy, muy clara de lo que el concepto significa según la ley en este caso, ¿cierto? La ley establece que los usos consuetudinarios son las prácticas habituales que las comunidades realizan en los bordes costeros, ¿no es cierto? Por decirlo así. Pero como es un concepto que es muy difícil hasta de pronunciar, muchas veces para nosotros y para mí principalmente como autoridad ancestral, los usos consuetudinarios no son otra cosa que es lo que hacemos todos los días en la playa. El bajar a mariscar es un uso consuetudinario porque es una práctica de vida, quizás algunos la llaman de subsistencia, ¿no es cierto? El ir a sacar almeja, el ir a sacar su bote para cambiarle una tabla, para en esta época, sobre todo en mi territorio, se está haciendo un uso que es habitual durante esta etapa del año, que es la recolección de luga negra. Ese es un uso consuetudinario. Ese es lo que nosotros siempre hemos hecho y que ha venido no solamente por herencia, sino que también por necesidad del tiempo y de la época en que vivimos, porque si bien es cierto, siempre se ha mariscado en los espacios costeros marinos o en el borde costero en particular, los usos consuetudinarios, esta palabra que ha sido tan mal interpretada a veces intencionalmente, no es otra cosa que nuestra propia forma de vida en relación a lo que son las playas, el mismo mar, es la vivencia diaria de cada uno de nuestros peñi y lamien que bajan a buscar hasta el mismo las Kemco, bajan a buscar agua y mar para lavarse los pies, para el reumatismo, ¿no es cierto? Ese es un uso consuetudinario, que también es una práctica medicinal, pero sin embargo, dejar puesta la visión que en los usos consuetudinarios, valga la redundancia, no es otra cosa que es lo que siempre nosotros hemos hecho en relación a nuestra forma de vida, a nuestro fientún. Es eso nada más.
0: Mañún Lonco, Mañún Pamela igual, Mañún Lamuén, muchas gracias por esta conversación. Yo creo que en cada casa del archipiélago podríamos hablar sobre los usos consuetudinarios, porque son justamente las prácticas que hacemos a diario, que nos hacen querer tanto el mar, que nos hacen dar ganas de cuidarlo y que nos ha alimentado también por muchas generaciones. Así que muchas, muchas gracias por esa explicación. Y ustedes comentaron algunos usos que son súper relevantes y quizás no los hablamos tanto, como por ejemplo el uso en salud, el uso medicinal del mar, cómo es de importante para nuestra salud física y espiritual. También la importancia quizás de los lugares que nos han dejado las personas antiguas, los lugares donde se arraiga de alguna manera la memoria histórica de las comunidades. Y también hay otro uso consuetudinario que de repente quizás tiene un concepto un poco más alejado, como lo es el mismo de los usos, que es el tema de la conservación, que de alguna manera también las comunidades lo ejecutan de manera constante con su manera de trabajar, pero justamente el concepto de conservación igual es un poco quizás alejado de nuestra vida cotidiana. A mí me gustaría avanzar un poco para consultarle específicamente a la MUEN Pamela, ¿qué usos consuetudinarios tienen ustedes en sus espacios costeros allá en el territorio de Quinchao? Y saber un poco cómo han ido identificando igual sus sitios de valor cultural, porque sé que han hecho un trabajo bien exhaustivo ahí y que sería, creo, muy interesante que otros territorios también lo conocieran sobre la experiencia que ustedes han llevado.
2: Ya la bien. Bueno, hay muchos usos consuetudinarios, como le contaba, los más conocidos o los más prácticos, por decirlo así, es el mariscar y el pescar. Pero pensemos por qué, el mariscar es un uso ancestral, que lo traemos casi como herencia chona, huilliche, pero hay ciertas técnicas de conservación al mariscar. O sea, por ejemplo, nuestra gente mayor nos enseña de que se deja siempre las especies más pequeñitas. Hay una forma de sacar las almejas, por ejemplo, que idealmente no es con un gualato metálico. Nosotros los últimos años, como Muchuya, como familia, vamos a mariscar con un gualato de luma seca, o sea, de madera, que son técnicas que nos han dicho otra gente mayor que se utilizaba así y es la forma de no destruir. La gente antigua, más antigua, las mujeres, no sé, de 70 años, como la gente de la edad de mi mamá, ellos mariscan con palde, porque el palde es mucho más preciso. El gualato de repente destruye como todo el área de donde se marisca. En cambio, la gente mayor sabe cuál es el hoyito de la almeja, cuál es el hoyito de la navajuela y cuál es de otras especies que no es la que queremos sacar. Entonces, al reconocer ese hoyito, no destruyes todo el de madera, que son técnicas que nos han dicho otra gente mayor que se utilizaba así y es la forma de no destruir. La gente antigua, más antigua, las mujeres, no sé, de 70 años, como la gente de la edad de mi mamá, ellos mariscan con palde, porque el palde es mucho más preciso. El gualato de repente destruye como todo el área de donde se marisca.

0: conservación. Después tenemos otras formas, como por ejemplo saber en qué periodo se desovan ciertas especies, por lo tanto en ese periodo no se sacan. Me acuerdo, y de ahí envío también un saludo grande a la gente de Yingua, que una vez un don Lucho allá de Yingua me decía que él le decía a su gente mayor, róbalos se ponen amargos en agosto. Me decía, pero la verdad es que no se ponen amargo, es que en ese tiempo desovan y no hay que sacarlo. Pero los viejos eran capos, decía, entonces no había que sacar nomás po, en ese tiempo. Y esas eran como formas de, también son formas de conservar, po, de sacar las especies. O en el caso de la cachodoma que le decimos a la pancora hembra, que no es la que se saca. Entonces, de repente, como yo comentaba el tema de las visitas de Conadi cuando llegó a Yingua, a Linlin, a esos territorios, y la gente no ocupaba la palabra conservación, porque la gente antigua o la gente que habita el territorio no anda por la vida diciendo uso consuetudinario ni anda diciendo conservación. Eso es algo muy extraño. O sea, le hablas de conservación y capaz que te entiendan una lata de conserva. Pero, y claro, cuando se decía, ¿no? La gente hace el uso de conservación, pero la gente no lo decía, la gente en su práctica sí lo hace. Solo que no anda con el concepto por la vida, porque lo practica en la cotidianidad, utiliza esos conceptos, o sea, utiliza la práctica en sí. Y bueno, y regresando un poco al tema de qué otros usos existen en Quinchao, existe mucho también valores de, se podría decir, lugares de significación cultural ancestral, como los conchales y como los corrales de pesca. Hay corrales de pesca que son, yo diría que de, no sé, de más de 100 años, donde la gente muy mayor, gente de 80 años, dice que cuando ella era niño y sus mamás contaban que ese lugar ya existía. Entonces, en el sector de Coñab, sobre todo, hay unos corrales que están súper intactos, el sector de Concha Blanca, y el sector de Concha Blanca en sí es un lugar muy grande, muy antiguo, donde se han encontrado osamentas, donde estas osamentas hablan de un periodo muy milenario, por decirlo de alguna forma, que es algo que en Quinchao es algo como nuevo, esta información, este kimun, porque antiguamente se decía, bueno, habrá muchas conchas porque habría muchos mariscos nomás, pero no se hablaba de un habitar en ese lugar. Y con el paso del tiempo y el análisis de esos lugares, análisis me refiero como desde la observación de quienes ya estamos empezando a ver quizá el territorio de otra forma, encontramos de que habían espacios de curanto antiguos, de que esas osamentas que encontraron, se hizo una investigación de parte de la Universidad de Chile, del Departamento de Antropología Física, que planteaba que las osamentas tenían como miles de años, o sea, eran milenarias, que no eran osamentas huilliches, que lo más probable que eran osamentas chonas o de algún pueblo canoero, que pudo haber sido el Cahuéscar también. Y que, bueno, eso fue como un estudio que hicieron, y que finalmente no regresó esta información al territorio y las osamentas también desaparecieron. Y el espacio del conchal en sí, muy mal utilizado, o sea, desde la industria mitilicultura, que en Quinchao hay, la mitilicultura es a nivel industrial, ha destruido el espacio sin entender qué lugar, qué importancia tiene este lugar. Y en otros periodos la municipalidad de Quinchao en los años 90 sacaba camionadas de conchas para decorar plazas. Seguramente hasta osamentas también iban ahí, porque no es difícil encontrar como vestigios en el lugar. Y estas osamentas también que se perdieron, pues se extraviaron. Así que eso, hartas cosas que han ocurrido ahí en el territorio.
1: Chaltu Lamien, gracias por darnos a conocer cómo está funcionando en Quinchao estos usos o sitios ancestrales de significancia cultural, donde se muestra una radiografía, digamos, del pasado previo a la colonización. Pero que al mismo tiempo los conchales son una práctica que se llevan realizando, al menos en como cultura chilota, digamos, esta miscelánea de cultura que mezcla a los antiguos chonos, cahuascar, huillí.

0: sándwiches, la cultura española, que finalmente perfila un poco esta cultura chilota que hoy día conocemos y para quienes vivimos en el campo o vivimos netamente de mar y tierra, como hablábamos en el programa anterior, es muy común que todos tengamos un conchal casero. En todas nuestras casas tenemos un espacio donde se acumulan las conchas y sabemos que ese es su lugar y no otro. Entonces son prácticas que se mantienen. Y eso más o menos es el espíritu de los usos consuetudinarios, es decir, son prácticas que en algún momento alguien comenzó a realizar, nadie sabe quién, pero que hasta el día de hoy las mantenemos. Y eso es lo que busca de alguna forma la ley Lafkenche resguardar. Pero de la misma Pamela también tocaba un tema interesante que me gustaría preguntarle al Lonco Ariel, el uso de conservación. En este proceso de generar desinformación sobre los EICPO, mucho se ha dicho que los EICPO son en el fondo dirigidos por ONGs, que son conservacionistas y que la conservación es algo que llegó recién y que en realidad las comunidades no hacen conservación. ¿Cómo lo vive usted, Lonco? ¿Cómo lo proyectan dentro de los espacios costeros en los cuales usted está inmerso, quizás en el propio, quizás en el EICPO Huapi o en el Huayhuén? ¿Cómo ve usted el concepto de conservación en sus propias palabras?
1: Feley, bueno, la conservación para nosotros, principalmente como comunidad, tenemos la conciencia clarísima de que, por ejemplo, para poder hacer un uso sustentable de los recursos que tenemos en el territorio, es como bien decía la mía Pamela, ¿no es cierto? Tratar de no dañar la playa, principalmente el suelo en la extracción, sobre todo en esta época, como yo bien les comentaba, de la extracción de luga negra. La luga negra no se puede sacar con la piedra, tiene que quedar el resto para digamos, la raíz de la luga para que pueda nuevamente crecer y ¿no es cierto? Y después pueda nuevamente la espora poder nutrir nuevamente la pradera. Ya, esa es una forma de conservación que no está impuesta tampoco por ninguna veda biológica, impuesta por el Estado, sino que es nuestro propio conocimiento que hemos tenido desde siempre, que ¿no es cierto? Que se ha entregado desde nuestros ancestros, de que para poder resguardar lo que tenemos es sacar lo que necesitamos solamente y no depredar, porque en el fondo lo que vamos a hacer es quedarnos sin nada en un tiempo muy cortísimo. Y en relación a ese es como la mirada de conservación, que también está ligada, por supuesto, a los usos consuetudinarios, porque lo que extraemos es básicamente lo que hacemos, y lo que hacemos son usos consuetudinarios. Ya, nosotros tenemos la experiencia de cuando vino Conadi en la primera etapa a constatar los usos que nosotros invocamos. Ellos se dieron cuenta de que todos los usos que nosotros invocamos, la solicitud, eran reales y efectivos. Yo me acuerdo que la batería fuerte de Conadi en ese tiempo a la RUCA, ¿no es cierto?, a ver si la comunidad de Barrio Costero, que está en la ciudad, era verdad que hacían, no sé, pues, extracción de almejas, extracción de algas, para no solamente para vender, sino que para el lagüén, ¿no es cierto?, el yapín, el sargazo que se extrae, la lamilla, ¿no es cierto?, para el abono que se hace. Era verdad, sí, era lo que hacíamos nosotros. Y claro, ellos se pudieron dar cuenta de que sí, pensaba que vivíamos de hecho en otro lugar, porque en muchas oportunidades se ha dado, según lo que conversaban, de que, claro, hay una comunidad inserta en la ciudad, pero que venían de otros lugares. Entonces ellos se dieron cuenta de que nosotros salimos de la casa y estamos en la playa, en el Lasquén. Entonces fue una sorpresa que se llevaron, y ellos dijeron: oye, es verdad, mira, para nosotros también es sorprendente y gratificante de que ustedes en este territorio donde viven pueden tener ese contacto tan estrecho con el Lasquén. Y valorar lo que han hecho como comunidad por proteger este espacio. Y es lo que hemos estado haciendo todo este tiempo. Y para mí la conservación claramente es hacer una tala racional de los recursos, ¿no es cierto?, que tenemos en el territorio, para darle sustentabilidad en el tiempo. Sí, eso es lo que hay que hacer. Y también en los otros EMPO, obviamente, que se están generando en todos los espacios, el EMPO Huapi, por llamarlo así. Es importantísimo ese trabajo que hay que hacer ahí para resguardar, sobre todo la luga, que es la principal materia prima que sale en Huapi, para poder hacer sustentable ese espacio, sin dejar de lado todo lo que la biodiversidad que existe ahí.
2: Y bueno, también otros usos que es dentro de la ENCPO de Quinchao o de las ENCPO de Quinchao y en general en distintos territorios es el uso de las algas como fertilizante para las huertas. Yo creo que este es uno de los, al menos lo digo de forma personal, como familia, como Mushuya, nosotros, todas nuestras siembras llevan la milla. Y la lamilla es un fertilizante que le genera muchos nutrientes a la planta. En el caso de las papas, por ejemplo, como una de las cosas que utilizamos para evitar la caída del tizón o la generación del tizón, que es este hongo, antes de ponerle tierra a las papas, nosotros le ponemos lamilla. Y entonces cuando ya está la lamilla puesta en la tierra de la mata de papa, le ponemos tierra y así prevenimos también el tizón. Y este es un uso ancestral, es un uso muy, ¿cómo se podría decir? Como que uno se ahorra, porque el fertilizante químico es muy caro, es muy dañino, desnutre mucho la tierra. En cambio, las algas, ya sea la milla, pelillo, es muy nutritivo. Y en el caso de que eso haya, sobre todo en Quinchao, acá en Yaldad, por ejemplo, nosotros lo que hacemos es que, como en las plantas de proceso, procesan el, valga la redundancia, el erizo, hay muchas desconchadoras que entregan el erizo de forma gratuita, porque tienen que eliminarlo, entonces lo colocamos eso a la tierra y también es un tremendo nutriente, después hay lombrices gigantes, así que muy buena la producción a partir de estas experiencias. Y por otro lado, metiéndonos un poco quizá a nuestro otro lado de como Mapuche Huilliche, que es la tierra, y esta fertilidad que le da las algas a la tierra, también está nuestra alimentación. Nuestra alimentación se compone, no sé, pues es clásico que podamos comer una cazuela de luche con cordero. Tenemos tierra y mar. El luche es un tremendo alimento. Nosotros como familia también tratamos de que ojalá todas las semanas podamos comer luche, porque ayuda también a limpiar el organismo para nuestras niñas que están en crecimiento. Marisco, ya sea marisco seco, marisco que de repente lo pasamos al horno, lo secamos, como que lo deshidratamos, o marisco ahumado, o pescado ahumado, con repollo. Yo creo que hay un montón de variedades de cazuelas propias de nuestro territorio a partir de esta mezcla de alimentos, de mariscos, de loyas que le dicen acá, que yo, caracoles, muchas variedades de caracoles también, con orégano, con muchas variedades de alimentos saludables. Y por otro lado, para nuestros animales también existen alimentos del mar. En el caso de los chanchos, la forma de desparasitarlos, que estén sanitos, limpiecitos, es recolectar ñapín. Y ese ñapín se le da a los chanchitos y quedan súper limpiecito. Entonces eso también son algunos de los usos consuetudinarios que tenemos como prácticas antiguas y muy eficaces, eficientes. Ahora, quería ahondar igual un poquito sobre un tema, sobre todo de nuestras prácticas de uso consuetudinario, que son agrícolas en algunos casos, son marinas en otros casos, dependiendo de los ciclos también de la naturaleza. Si hay marea, vamos a ir a mariscar. Y después, dependiendo de la luna, vamos, no sé, a trabajar en la huerta, a poner tierra, a sembrar los ajos, dependiendo de la luna. Pero el Estado hoy en día nos está poniendo en una encrucijada en que o te dedicas al mar o te dedicas a la tierra, o te dedicas, no sé, a vender, o te dedicas a trabajar como asalariado, pero no logra comprender la forma de vida ancestral que nosotros hacemos de todo un poquito, po. O sea, no nos dedicamos solamente a mariscar y solamente a pescar. Hacemos nuestra vida cotidiana de acuerdo a los ciclos de la naturaleza, de acuerdo a los ciclos de la luna, y eso es algo que el Estado no logra comprender, y que en esta ley, que es una de las Yo diría que es una de las únicas leyes que tenemos a nuestro favor, porque también fue creada desde la mente de, o desde la del Requisuam, del, de la cosmovisión originaria. Se logra como complementar de que el utilizar el afkir, utilizar el mar, no es únicamente para un fin productivo, no es únicamente para un uso espiritual, no es únicamente para alimentación. Es múltiples, son múltiples los usos. Y eso es algo, esa es una brecha que hoy en día existe de incomprensión desde el Estado a nuestra forma de vida, y de mucha gente que está siendo criada o tiene una mente quizá un poco más desde el sistema, que no logra comprender quizás que los usos del mar son múltiples.
0: Chaltulamien, continuando con el lonco Aril, me gustaría pedirle que ahonde un poquito sobre los usos de la navegación. Hay harto que se ha dicho al respecto, y también sobre la marisca. Hay gente que piensa que ya no va a poder ir a mariscar más en un espacio costero. Eso es lo que le han dicho en las redes sociales y lo repiten. Entonces, si nos pudiese contar acerca de estos mitos, o si es que hay usos espirituales también vinculados a sus procesos.
1: Bien, claro. Primero, responder la pregunta sobre lo que es la navegación. Todos sabemos que el mar es un bien de uso público, por lo tanto nadie tiene la facultad de poder impedir la navegación a través de todo el territorio nacional de este país llamado Chile, ya, menos los espacios costeros marinos, porque la ley lo establece también bien, bien claro. Entonces, el bajar esa información malintencionada, que dicen que las comunidades que tienen solicitudes de espacio costero marino de pueblos originarios o EMPO van a impedir que navegue una embarcación dentro de ese territorio donde está la solicitud, que no van a poder recalar a la playa donde está inserto el EMPO. Eso es falso. Eso es falso, porque la navegación siempre tiene que estar libre para todo quien que quiera desplazarse. Porque, como yo decía, las comunidades no tienen la capacidad de hacer eso, porque la ley lo establece muy claramente en uno de esos artículos. Así es que eso hay que dejarlo totalmente descartado, y quien baje esa información es exclusivamente para generar más distorsión, ¿no es cierto?, de lo que realmente tiene que ver con lo que es la realidad en este caso. Y referente a la otra consulta que me hacía el Wilken Patricio, referente a lo que es la marisca, principalmente la comunidad a la cual yo represento está, ¿no es cierto?, en sector urbano, y todos los que las personas que no son de la comunidad pueden darse cuenta de que jamás desde el tiempo que la comunidad está vigente y que las solicitudes han estado en proceso, se le ha impedido mariscar, se le ha impedido que vayan a hacer sus usos constitucionarios, que si bien es cierto no forman parte de una comunidad, pero que también son usos que ellos han realizado desde siempre, porque nosotros estamos en un territorio donde a nuestro alrededor hay más personas que son indígenas y no indígenas. Entonces ellos siempre han sido bienvenidos al espacio, porque no solamente bajan a la marisca, como bien se hablaba, sino que bajan a hacer también otro tipo de uso. Ellos bajan a recrearse, bajan a tener esa conexión tan necesaria para nosotros como personas con el mar, con la playa. Y me he encontrado gratamente con personas jóvenes, sobre todo, que dicen que cuando ellos bajan a la playa, se sacan los zapatos, sienten una liberación, dice, de estrés, que le dicen ellos, tremenda. Por eso nos gusta venir acá, y ojalá que nunca se pierda eso, que nunca nos impidan hacer eso. Entonces, el discurso es siempre el mismo. Este espacio está abierto para quien quiera venir. Sin embargo, hay algunas cosas que también tienen que ordenarse. Eso lo tenemos clarísimo, porque no nos puede pasar lo que ha pasado en otros sectores. Por ejemplo, un EMPO es muy distinto a una MER. Una MER, un área de manejo que se entrega a un sindicato, por poner un ejemplo, es un área privada, es una medida muy discriminatoria, porque solamente pueden hacer uso las personas que forman ese sindicato. Ninguna otra persona puede entrar, ni por más usos constitucionarios que haya hecho en el futuro ahí. Porque es un recinto privado. En cambio, la EMPO tiene una figura totalmente distinta, es inclusiva, es un espacio donde todos tienen cabida, ¿no es cierto?, con responsabilidad claramente, pero jamás se va a impedir de que una persona, por ejemplo, en el territorio al cual yo represento a la comunidad, que baje a la playa, que baje a mariscar, ¿no es cierto? Y hay muchas personas que incluso tienen miedo de sacar marisco porque dice que van a venir la autoridad marítima, que van a irse en la pesca a sacarle un parte. Pues yo, es un discurso que siempre, un sugún que siempre he escuchado. Entonces ellos tienen que también resguardarse en el artículo 140 bis, donde ellos tienen que conocer un poco la ley y decir, no, si yo estoy haciendo práctica o marisquería, ¿no es cierto?, estoy haciendo subsistencia aquí, práctica de subsistencia esto. Entonces eso está establecido ahí, que no importa que la persona no tenga un RPA, como se llama, un registro de pesca artesanal, ellos pueden sacar marisco como para poder llevarlo, digamos, a sus casas, para poder alimentarse. Sí, hay cosas que también se desconocen, y también el miedo que se va instaurando en relación a lo mismo que las comunidades, o en este caso los dirigentes, están cobrando por entrar a los territorios. Por lo menos yo no lo he cobrado nunca ni un peso a nadie por bajar a la playa. De hecho, a mí me encanta, y es muy bonito cuando viene gente de otro lado a pescar, porque vienen jóvenes con sus cañas, vienen algunos con sus kayak, algunos tiran sus redes, y ni siquiera sabemos de qué lugares vienen. Pero esa es la finalidad de resguardar los territorios para el fin, el cual se quiere conservar en el futuro, para que siempre, de aquí, no sé, a 50 o 100 años más, podamos decir de que todavía salen almejas, salen cangrejos, caracoles, ¿no es cierto?, que son los recursos que se dan en el territorio.
0: Muchas gracias, Lonco, Fetcher Mañún. Agradecer su participación, como también la de la Lamián Pamela. Un saludo especial a Lamián Marisol, que debe estar ahí escuchando también este programa en familia. Gracias por ponerse también del lado de la naturaleza y ver que defender la naturaleza también es defendernos a todos, sin mirar quién va a ir a disfrutar o a extraer de cada lugar. Esas son las misiones que de alguna forma traemos como mapuche. Somos Mar, este es el sexto programa. Un saludo especial a toda la gente que nos escucha en diversos lugares de la provincia de Chiloé y más allá. Sabemos que tenemos auditores en Aysén. Recordar que este programa se transmite a las 10 de la mañana los días lunes, y muchas gracias también a mis colegas Carolina Sepúlveda, a Sebastián Cayú, nuestro sonidista, y también a todos quienes han hecho posible tratar de informar de la mejor manera posible. Esta es la posibilidad de que los dirigentes que promueven los ECPOS sean quienes hablen de las razones, de las motivaciones que hay detrás de llevar adelante este tipo de procesos, y no solamente permitir que actores externos con intereses comprometidos hablen mal, porque siempre hablan mal de lo que se está haciendo. Hemos buscado ser objetivos, hemos buscado mostrar con veracidad, con muestras reales de lo que está haciendo cada dirigente, y eso es. Somos Mar, Inchin Lafken.
3: Muchas gracias, Lonco Ariel, la Mueven Pamela, muchas gracias por su trabajo, por todos estos años de trabajo, y también a todas las personas, a todos los dirigentes que fueron parte de estos 6 programas de Somos Mar. Igual yo le quiero mandar un saludo especial hoy día a una Lamuén que no pudo estar presente, que le habíamos invitado, que es representante de la Red de Mujeres por la Defensa del Mar, la Lamuén Ingrid Echeverría, que esperamos pueda tener un espacio en otros programas que se vienen más adelante. Qué importante informarnos también desde lo que pasa en las propias comunidades. Así que muchas gracias a todos los auditores. 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
2: Son las 7:57. Son las 7:57.
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2: Son las 7:57.

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3: Son las 8:02.
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3: Son las 8:02. Son las 8:02.
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3: Son las 8:02.
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5: Son las 8:07.

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2: Son las 8:17.

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1: Son las 8:32.

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1: Son las 8:45.